Mi gente, lo que acabas de escuchar es el sonido inigualable del grupo Aventura con Amor de Madre. Este día que se celebra el amor de las madres, solo te pido una cosa, que no hagas sufrir a tu madre, como el título de este próximo canción de Gil Soriano.

0: ¿Quién no ha escuchado esa voz tierna que te dice? Abrígate bien, que hace frío. ¿Viste? Tienes que alimentarte bien, que estás muy flaco. O como dice mi mamá, vas a salir, vístete bonito.
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2: Eso fue nuestra segunda canción titulada Amor de Madre, esta vez de Víctor Manuele. Ahora sigue Lenier con ¿Cómo te pago?

0: Muchísimas gracias por escuchar nuestra emisora este Día de las Madres, Boston. 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
1: Que Dios bendiga todas las madres del mundo.
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